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2: Por la señal de la Santa Cruz, de nuestros enemigos, líbranos, Señor Dios nuestro, en el nombre del Padre, en el nombre del Hijo y en el nombre del Espíritu Santo. Amén. Padre nuestro que estás en los cielos, santificado sea tu nombre. Venga a nosotros tu reino, hágase tu voluntad, así en la tierra como en el cielo. Danos hoy nuestro pan de cada día. Perdona nuestras ofensas, como nosotros también perdonamos a los que nos ofenden. No nos dejes caer en la tentación y líbranos de todo mal y peligro. Amén. Sean todos ustedes bendecidos, que la gloria de Dios Todopoderoso me los bendiga. Soy Juan de la Cruz, misionero, guía espiritual, y estoy aquí para servirle, para decirle a usted que no se encuentra solo, para decirle a usted que tiene problemas, que tiene dificultades, que está viviendo momentos de fracasos, que la vida no le está yendo bien, que se encuentra amarrado, atado, que tiene nada más penas, angustias, desesperaciones, que está viviendo momentos de mucha, mucha tristeza. Nosotros le vamos a ayudar, vamos a alejar ese dolor, vamos a alejar esa angustia, vamos a alejar ese sufrimiento, esa pena que lo está consumiendo, que lo está acabando. Vamos a decirle a mi Padre Celestial que los bendiga a cada uno de ustedes, porque es el momento de tener una vida digna, de salir adelante. Mis hermanos que me escuchan, que tienen sus negocios, que tienen sus empresas, que tienen sus fincas, y en estos momentos no saben qué hacer, porque la suerte está dañada, o porque en estos instantes nada sale como desea, es el momento de que me haga una visita, de que llegue a mi casa, a mi templo de sanación espiritual, y yo le pueda dar esa mano amiga, para que usted esté bien, para que usted tenga progreso, tenga éxito, tenga bienestar, tenga estabilidad y tenga la felicidad, hermano, que ha venido buscando durante tantos años, durante tanto tiempo. Es triste tener lo que decir, pero cuántas personas que me escuchan les han dañado su hogar por medio de envidias, de trabajos, de fotografías, de velaciones oscuras. Personas que no respetan a Dios, que van a un cementerio y allí entierran monicongos, muñecos, con el nombre de la persona que quieren hacerle daño, que quieren hacerle mal. Hogares destruidos por el alcoholismo, porque de un momento a otro, o la mujer o el hombre, tomaron malos caminos, malas decisiones, y se entregaron al alcohol. Personas que perdieron su salud, comenzaron dolores en el cuerpo, dolores en los huesos inflamados, dolores en el estómago. Visitaron especialistas, médicos, personas que saben curar, que tienen sabiduría, conocimiento, y no los pueden sanar. ya es el momento, querido hermano, de levantarnos, de pelear contra las energías negativas, de pelear contra las envidias, de pelear contra las brujerías, contra esas personas que quieren hacernos daño, que quieren vernos mal. La envidia, querido hermano, es una enfermedad peor que el cáncer, porque cuando te envidian, hacen lo que sea, utilizan los métodos que sea, utilizan hasta la lengua que Dios nos la entregó para nosotros orar, pedir, decir las cosas de corazón, darle la mano al que lo necesita, guiar a quien lo necesita. La utilizan solamente para destruir, para acabar, para levantar falsos testimonios. Es triste tenerlo que decir así, pero es la realidad que estamos viviendo. Tengo una persona que me escribe. Le dice: Señor Juan de la Cruz, Dios lo bendiga y lo acompañe. La fecha de nacimiento mía es el 25 mes 7 del año 1979. Desde hace mucho tiempo vengo escuchando su programa. Yo trabajo el campo muy duro y he sacado a mis hijos y a mi familia adelante. Gracias a Dios en mi casa no ha faltado el bocadito de comida, ni los frijolitos, ni el arrocito, ni la carnita. Dios es muy grande conmigo. Mi problema en estos momentos es el siguiente. Desde hace algunos meses se me vienen muriendo unos marranitos que yo tengo. Siempre empiezo a trabajarlos casi todo el año, pues para en diciembre me vaya bien. Pero ahora ellos se mantienen peleando como si se les metiera un espíritu y se matan entre ellos mismos. O cuando menos piensa, uno le da como un infarto y cae y se murió. Esto no me parece normal. Y ahí en el lado de la marranera encontré unas cosas tiradas y eso olía muy feo. Señor Juan, ¿qué puedo hacer? Hermano, usted va a venir primero que todos los de nosotros. Me va a traer una muestra rica de tierra y allá donde están las marraneras. Lo que sí le puedo decir, que lo que usted vio allá, lo que olía feo, esos son cosas oscuras, son trabajos negros, y te tiraron algo que se llama un salamiento. Te quieren ver arruinado, acabado. Esto comienza acabando lo que te da la estabilidad económica y después comienza a atacar la salud. Es el momento de que usted se dé una segunda oportunidad, de que usted haga un autoanálisis de lo que está pasando en su vida. Venga y me visite, que yo le voy a ayudar, yo le voy a brindar, yo le voy a dar una solución, yo le voy a decir cómo vamos a salir de ese problema, de esa dificultad, de esa situación difícil, de esa enfermedad que lo tienen completamente destruido, porque la maldad es una enfermedad. Cuando a uno le daña la suerte, uno está enfermo. Cuando a uno le empiezan a dañar la economía, uno está enfermo. 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
0: Y de esta forma hemos llegado por el día de hoy al final de nuestro programa, La Hermandad de la Fe. Muchas gracias por su inmensa sintonía. Recuerda que ayudamos a mejorar tu vida, a traer ese ser amado, a ese ser querido en menos de 24 horas. Le ayudamos para que su economía sea grande, para que usted tenga el secreto en ganar en el chance, en la lotería, en el casino, en los juegos de azar. Gracias por escucharnos. Será hasta otra oportunidad. En nombre de la Hermandad de la Fe. 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

0: Mi frase de hoy, en directo a tu corazón. Pase lo que pase, cueste lo que cueste, siempre mirar adelante, insistir, persistir, resistir y jamás desistir. Aunque la vida se caiga a pedazos, siempre adelante.
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7: Un cordial saludo para todos los oyentes que nos escuchan a través de esta prestigiosa emisora día viernes. Aquí estamos para entregarles toda esta información especial a todos los oyentes que en este momento nos acompañan directamente entregando salud y bienestar a los hogares colombianos. 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
15: Hemos llegado al final de este maravilloso programa por el día de hoy. Los invitamos todos los días en nuestras redes sociales, YouTube, Facebook, Twitter, TikTok, a las 8 de la noche. ¡Los esperamos!
16: 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Le voy a devolver esa llamada. Le voy a decir cuándo y de qué manera usted tiene que apostar.
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2: En el nombre del Padre, en el nombre del Hijo y en el nombre del Espíritu Santo. Amén. Que Dios Todopoderoso me los bendiga a cada uno de ustedes. Que Dios me les dé alegría, me les dé felicidad, me les dé prosperidad y me les dé estabilidad. Abramos nuestro corazón para que tengamos una vida llena de amor, llena de paz, llena de prosperidad y llena de éxito. Juan de la Cruz y sabe, Juan de la Cruz y cura, Juan de la Cruz sí orienta, sí le dice a usted qué es lo que pasa, qué es lo que sucede, por qué usted está sufriendo, por qué la suerte no le acompaña, por qué el dinero no le rinde, por qué usted enamora y fracasa. Porque usted se siente triste, se siente agobiado, se siente con problemas, se siente con dificultades, tiene penas, tiene situaciones difíciles. A usted que el dinero no le rinde, usted, querido hermano, que se encuentra atado, amarrado, venga y visíteme. Yo tengo el secreto, el conocimiento. En pleno siglo XXI siguen haciendo daño, siguen colocando el mal de ojos, siguen haciendo trabajos de hechicería mucho más avanzados que antiguamente. ¿Cuántos de ustedes tienen su hijo y de un momento a otro no se volvió una persona rebelde, que no lo maneja, no lo controla absolutamente nadie? Se entregó al alcohol, se entregó a la drogadicción y no sabe usted qué camino tomar. Llega ante nosotros y le vamos a decir cómo usted puede cambiar su vida, cómo usted puede tener la felicidad que tanto busca y que tanto desea tener en la vida suya. Todos los días oramos, todos los días le pedimos a Dios para que usted tenga una vida llena de abundancia, llena de amor, llena de prosperidad, llena de estabilidad. Démosle una bofetada a la mala suerte para que comencemos a sonreír, para que comencemos a tener la paz y la alegría que cada uno de nosotros necesitamos. Este viejo le habla con el corazón y con la verdad. Nos escribe, nos habla mucha gente, me dice, Señor Juan de la Cruz, Dios Todopoderoso lo bendiga, lo ayude y lo proteja. Mi nombre me lo voy a reservar, pero sí deseo que usted me hable con la verdad y con el corazón. Mi padre trabaja en una finca, es una finca propiedad de toda la familia. Él es feliz allí trabajando. Y mi padre, yo lo veo muy decaído en la parte de la salud, bastante, señor Juan. Mi padre se mantiene triste, me dice que le duele mucho todo el cuerpo, que le duele la cabeza. Yo le digo que no trabaje más, que se venga conmigo para el pueblo, que ahí en la casita, como pobre, no nos hace falta la comidita. Él dice que no es capaz de vivir en el pueblo, que él no puede. Yo veo a mi padre muy, muy decaído, señor. El problema es que la tierrita donde nosotros estamos, tenemos unos vecinos que no son buena gente. Son personas que han corrido el sendero a favor de ellos. Mi papá toda la vida en la finca sabe lo que le pertenece. Y mi papá cada que pasa esto va y habla con el señor. Y mi papá mismo corre nuevamente el sendero. Y a esto a este señor le da mucha rabia. Lo ha desafiado varias veces a pelear. Mi papá se queda callado. Yo le hago una pregunta, señor Juan. Desde que comenzaron los problemas con esta otra familia, él viene mal decaído. Yo quiero saber si usted me puede ayudar para que mi papá cambie de actitud y se venga a vivir conmigo y nosotros vendamos esta tierra. Muchas gracias, Dios lo bendiga. Hermana, primero que todo un abrazo, Dios la acompañe. Yo le voy a decir, esta gente no es buena. Este señor es muy llevado de su padecer, es una persona marrullera. Una persona que si le gusta adueñarse de lo que no le pertenece. Esa es la verdad. También le quiero contar que hay unos puntos de energía negativos, una envidia, una maldad, unos bloqueos. Hay algo desafortunadamente que están haciendo contra su padre para tenerlo así, tenerlo enfermo. También le voy a decir que su padre no está loco, como a veces ustedes lo piensan. Porque a veces su padre le dice que allí en esta tierra hay algo muy grande que le pertenece a él y a toda la familia. Él no está equivocado, allí hay algo muy grande. Usted me va a llamar, usted se va a comunicar conmigo y yo le voy a decir qué es lo que vamos a hacer. Porque yo sé la angustia que usted tiene, los sufrimientos, la situación, la pena, la desesperación. Pero este viejo que sí sabe, le habla con la verdad, le dice las cosas como tienen que ser. En ningún momento, en ningún instante, nosotros los mentimos, nosotros los ayudamos y damos bendiciones y soluciones a todos los problemas, a todas las dificultades, a todos los fracasos y a todas las enfermedades. Llámeme ahora mismo, comuníquese con este viejo que sí sabe, que sí cura, que sí da soluciones a las situaciones que se viven diariamente en muchos hogares, en muchas familias. A mí me da tristeza un hombre que se levanta muy temprano para laborar, para trabajar, que trabaja de sol a sol, que sabe qué es el sudor de la frente y nada le sale bien. Y únicamente, querido hermano, ha conseguido a la comidita, ni siquiera a un pedacito de tierra o para levantar una casita propia. Qué triste saber estas personas que luchan. Pero Juan de la Cruz tiene el secreto, tiene la sabiduría y tiene el don para darle la mano a cada uno de ustedes. Ya, bebé, ya. 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
0: Y de esta forma hemos llegado por el día de hoy al final de nuestro programa, La Hermandad de la Fe. 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
1: Muy buenos días a todos. Saludando a toda la gente que nos escucha a través de esta importante emisora, Radio Litoral, Alfa Estéreo, Colonia Estéreo, Bajira Estéreo, Multimedio Radio Litoral, Radio Santa Ana en Urama, La Voz Indígena en Apartado. Un saludo muy especial para todos. Recordar siempre esa llave maravillosa que abre los tesoros del cielo: la oración. Familias que oran unidas permanecen unidas. No le dé miedo casarse con el Señor. Créame. La mayor bendición que usted se puede dar, que usted le pueda dar a su esposa, a sus hijos, un hogar donde Dios está presente, es un matrimonio para toda la vida. Fortalece la sociedad, el núcleo de la sociedad, de la familia. Si la familia se destruye la sociedad. Por eso tenemos que fortalecerla, honrar a papá y mamá para que nos vaya bien. Mandamiento, compromiso. El quinto mandamiento dice honrar a papá y mamá para que nos vaya bien. Mandamiento, compromiso. Si usted cuida a su papá, si está pendiente con él, si quiere una llamadita, ¿qué problema? Yo llamo a mi mamá todos los días. Mami, ¿cómo estás? ¿Cómo están la familia? Muy bien, aquí todos estamos bien. De mí, mami, a todos estamos bien. Que el Señor me la bendiga esta mañana. Hombre, ¿cuánto duraría? Duraría 3-4 minuticos y lo hacemos rápido. Honrar a papá y mamá para que nos vaya bien. Y ahí incluimos a todos los ancianos, personas mayores de edad, que trabajaron toda la vida. Necesitan nuestro apoyo. No robarle la finquita, no querer su herencia. Esperemos que se mueran. Dejémoslo. La felicidad de las personas adultas es sentirse útil y tener dónde trabajar. Así sea sembrar cebollitas, sembrar cacao, sembrar platanito. Eso les da vida. El movimiento es vida. Que papá esté ocupadito en alguna actividad que le guste, y si no quiere hacer nada, que no haga nada, pero déjelo tranquilo, no me lo atormente, no me lo saque del campo. El campo es el mejor lugar para vivir ya con los años. Las ciudades nos meten una casa, una habitación cerrada, todo el día sentado, todo el día mirando para el frente. En el campo tenemos los pájaros, los animales, las flores. Eso es vida. No desesperes a tus hijos, edúcalos sin disciplina y amonestación al Señor. Principio sencillo, disciplina. Los hijos deben saber que deben tender la cama, deben lavar siquiera su ropa interior, saber que la casa tiene reglas y deben cumplir. Vamos a orar para que este milagro se dé y muchas personas hoy puedan aceptar a Cristo como su Salvador. Oremos. Padre Santo, Dios creador de los cielos y la tierra, la honra, la gloria, el amor y la oración siempre sea tuya, Señor. Ante todo, darte las gracias. Nos has dado la salud, la vida, el alimento, nos cuidas y nos protege. Por todo esto, gracias y mil gracias, Señor. Pidiéndote perdón, sabes que apartado de ti somos malos. Solo tenemos malos pensamientos, malas palabras, malas acciones. Por eso hoy, Señor, yo quiero aceptarte como mi Salvador. Yo quiero aceptar esa muerte expiatoria que tú haces por todos nosotros, para que tú dirijas nuestros pensamientos, nuestras palabras, nuestras acciones. Y hoy, podamos servir. Hoy, podamos dar tu amor a la humanidad. Señor, te pido especialmente por los enfermos de cáncer, los enfermos terminales, los que hoy no se han podido levantar, los que están postrados en su cama. Señor, pon tu mano sanadora sobre cada uno de ellos, no solo dándole la salud física, sino también dando la salud espiritual, pero ante todo, que siempre, siempre se haga su santa voluntad y que sea lo que más convenga para cada enfermo. Si no es así, Señor, acompáñalos con tu presencia, confórtalos con tu gracia, manda a tus ángeles a que acampen alrededor de ellos. Por estos tratamientos, que realmente sean y que realmente la gente se cure. Por mí, Señor, que yo sea digno de ser usado por ti. Por eso crea en mí, Señor, un corazón limpio y un espíritu recto dentro de mí. Todas estas cosas te las pido y te las agradezco en el nombre de tu Hijo amado, nuestro Señor Jesucristo. Amén. Muy, muy buenos días a todos. 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Tener en cuenta que siempre el agua puede matar a alguien. Si yo tengo una insuficiencia renal y pongo 3, 4 litros de agua, lo mato. Una insuficiencia cardíaca, si yo le doy, dice que son 800 centímetros de agua en todo el día, si le doy 2 o 3 litros de agua, si ese agua con sal y limón, lo mato, porque mi riñón y mi corazón no funcionan adecuadamente. En eso sí hay que tener cuidado con enfermedades crónicas terminales. 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
2: ¿Cómo estás? ¿Cómo ha pasado?
1: Muy bien, gracias al Señor. Cuéntame, ¿qué te colaboro?
2: Una preguntita, ¿qué medicina natural así que uno tenga en casita sirve como para una picazón y comezón en la vagina? O sea, picazón, comezón y mucho fluido cortado.
1: Listo, entonces el flujo que tienes a nivel vaginal es como leche cortada y te da mucha rasquiña.
2: Sí, señor, como leche cortada, mucha rasquiña y abundante flujo sale como leche cortada.
1: Sí. Recuerde, flujos vaginales. Estamos en selva tropical húmeda. Hombre, selva tropical húmeda, ¿qué es eso? Selva tropical húmeda, mucho calor y mucha humedad. Eso hace que las mujeres en la zona de Urabá sufran de problemas vaginales. Hay flujos grisáceos abundantes de mal olor, sobre todo cuando tienen relaciones huele a pescado muerto, o hay flujos escasos como leche cuajada que da mucha rasquiña. Ese flujo como leche cuajada que da mucha rasquiña también se puede ver al azúcar. Si yo manejo elevados, niveles elevados de azúcar, y cómo yo voy a hacer que tengo azúcar, médico, usted puede conseguirse un aparatico muy baratico, vale entre 80 y 100 mil pesos, un glucómetro, usted se mide el azúcar, si usted ve que el azúcar mayor de 110, usted es prediabético o diabético. Si usted postprandial es mayor de 200, es prediabético o diabético. El azúcar se manifiesta en el cuerpo. Los síntomas, ay, médicos, cuando a mí me mantengo con mucha sed, mucha orinadera, mantengo con mucha hambre, he perdido de peso, todo eso son síntomas de el azúcar alta. Vuelvo y repito, mucha sed, mucha hambre, pérdida de peso, daños a nivel de los ojitos, daños a nivel del corazón, daños a nivel del riñón, daño a nivel de la circulación, daño a nivel de los nervios, y el amiguito se cae. Mire qué tan peligroso eso. Por eso tenemos que empezar a trabajar el azúcar. Remedios hay mucho, quiero dejar claro, remedios para el azúcar hay mucho. Cuando hay muchos remedios, quiere decir que ninguno sirve. Para el azúcar hay muchos remedios. Cuando hay muchos remedios, quiere decir que ninguno cura. Cuando hay un remedio, que usted ve uno o dos remedios, ese sí cura. Muchos remedios no curan. Por eso el tratamiento del azúcar no es un remedio casero, no. Es un estilo de vida, donde usted incorpora hábitos de vida saludables. Masticar los alimentos de 20, 30 veces, comer a horas regulares, desayunar a las 8, almorzar a las 4, 5 de la tarde, comer solo dos veces al día, no estar comiendo todo el día como nos dicen los médicos dicen, coma cada 2 horas para que el azúcar no se suba poquito, error gravísimo. Si usted come solo dos veces al día o una sola vez al día, el azúcar solo se sube cuando como. Si yo como solamente en la mañana, yo lo llamo tanquear el carro, solo en la mañana tanquear el carro, yo el carro no lo tanqueo para guardarlo en la casa, pronto llega alguien un fosforito y me quemo el carro. El carro se tanquea en la mañana. Usted va de la mañana y lo tanquea y tiene todo el día para gastar el tanque de gasolina, así somos nosotros. Si nosotros desayunamos en la mañana, la primera comida del día, el desayuno, romper el ayuno, es la más importante, nunca se lo salvo. Usted puede dejar de almorzar, usted puede dejar de cenar, pero nunca, nunca se salte el desayuno. Tanquear en la mañana. Yo hago el cuento turbo apartado. Que se gaste 10,000 pesos. Si yo tanqueo aquí en turbo y de hecho los 10,000 pesos llego hasta apartado, pero si le hacemos caso a los médicos, que comamos cada 2 horas, entonces tengo que tanquear en Las Garzas, le echo 2,000 pesos, luego más abajito, le echo otros 2,000 pesos, luego otros 2,000 pesos. Entonces, lo único que estoy haciendo, primero, trastornando la digestión, segundo, propenso hacer una mala absorción de nutrientes y genera problemas de azúcar. Por eso desayune todos los días a la misma hora, la regularidad es importante. El cuerpo tiene relojes biológicos que ayudan a que mis hormonas, que actúan a horas diferentes, puedan hacer una buena absorción de esos nutrientes. Entonces, vuelvo y repito, masticar los alimentos de 20 a 30 veces. Los alimentos, sobre todo los carbohidratos, el arroz, la papa, la yuca, el plátano, el arroz, se convierte en azúcar. Y el azúcar hace una glicación en nuestro organismo. Daña la piel, daña el corazón, daña los riñones, daña la piel, daña los nervios. El azúcar. Los carbohidratos deben masticarse en la boca. Alimentos secos, masticarlos muy bien y salivar el agua 1 hora antes y 1 hora después. Ese masticar muy bien los alimentos hace que amilasas y amitriptilinas que están en mi saliva digiera los carbohidratos. Digiere los carbohidratos, permite la buena absorción. Esos carbohidratos después pasan al intestino delgado. En el intestino delgado el organismo hace una absorción de esos carbohidratos, los va absorbiendo, los va absorbiendo. Si yo como la proteína, como la ensalada y luego tomo los carbohidratos, esos carbohidratos en mi boca dan la orden al esfínter esofágico inferior, el pílori, hacen que se abra y todos esos alimentos pasen al intestino delgado. En el intestino delgado no se absorben las vitaminas, minerales, ni las proteínas, ni se procesan. Si usted hace eso, de tomar carbohidratos, te hago el cuento de la bandeja paisa, frijoles, chicharroncito, huevito, y lleva una tajada de platanito amarillo. Entonces, solo ponerme en la boca la tajadita de plátano amarillo, plátano maduro, como es un carbohidrato, como es un dulce, hace que todo lo que acabé de comer se vacía al intestino delgado. Las proteínas se procesan en el estómago. El ácido clorhídrico actúa, sobre las proteínas y separa los enlaces peptídicos para formar aminoácidos, que son los que forman los músculos y reparan los tejidos. Por eso, para el diabético, es importante dejar los carbohidratos. Arroz, papa, yuca, plátano, arepa, trigo. Y el trigo hablo del pan, los buñuelos, pan de queso, las galletas de carne, las galletas de soda. Muchos ancianos solo les dan de alimento carbohidratos, que galletas ducales, que galletas de soda, que galletas totalitas, nada, ningún carbohidrato. Las proteínas, anteriormente, el trigo, era un trigo bueno, un trigo cerrajero, era bueno, natural, el organismo lo aceptaba. Los pueblos antiguos se alimentaban de trigo. Actualmente el trigo es transgénico. Le metieron una molécula al DNA y así que se multiplique, se produzca buena cantidad de trigo. Esto hace que ese trigo transgénico no sea asimilable por el cuerpo. Y como no es asimilable, genera inflamación, genera daños a nivel de la tiroides, daños a nivel del páncreas, deja de producir insulina, daños a nivel del corazón, de los riñones, las arterias, los nervios, tumba el amiguito. Por eso la importancia de aprender a alimentarnos bien. Recuerde, no es un remedio, es un estilo de vida. En este estilo de vida, lo primero que usted tiene que hacer, todos los días apenas se levante, en ayuna, tomar una taza de café con canela y jengibre. Es lo primero que va a hacer usted apenas se levante. Yo digo mi orden porque sería bueno para la gente. Yo apenas me levanté, por ejemplo, ahorita que me levanté, tomé un pocillado de agua, le eché una cucharadita cafetera de sal de mar y le eché dos limones. Esos son mis tragos. Después, yo pongo a cocinar 8 o 10 huevos, le echo un pedazo de auyama con la semilla, le echo una sidra, le echo un pedacito de cúrcuma, le echo un clavo de olor, le echo las 2 tapeticas de limón y todo eso lo pongo a hervir por 10 minutos. Luego de que termino el programa bajo, saco los huevos, los pelo, cojo la auyama, cojo la sidra, cojo la cúrcuma, cojo la pimienta negra. Eso lo separo y lo pongo en un plato. Y el agua que quedó dentro, donde cociné los huevos, donde cociné esas verduras, la recojo y la cuelo. Le echo una cucharadita de café y me tomo esa agua con el café. Entonces, me levanto, tomo el agua con sal y limón. Después de que cocino mis huevos con mis verduras, me tomo el agua con café Luego cojo los huevos y me los como todos. Las verduras las guardo para las 4. A las 4 llego, mis verduras las licúo con yogur griego natural y eso queda una crema. Y esa crema me la como con una cuchara. Ahí tengo mi alimentación para diabéticos. Esa alimentación para diabéticos, utilizo carbohidratos complejos como la uyama, la sidra, la cúrcuma y la pimienta negra. Me sirve de tratamiento para mi enfermedad. El resto del día hago una agua con plantas. Pongo a hervir en 5 litros de agua por 10 minutos. La primera, la balsamina. La segunda, el orégano. La tercera, la ortiga. Cuarta, la cúrcuma. Y 150 gramos de pimienta, perdón, y le echo pimienta negra. Todo esto lo licúo, lo cuelo y lo empaco en bolsitas de 250 gramos. Las venden en los supermercados, compré bolsitas donde usted hace los bolis, donde usted hace las cremas. Bolsita de 250 gramos, hago 26 bolsitas. Esas 26 bolsitas las guardo en el congelador. Queda pulpa de sustancias fitoterapéuticas para curar el azúcar. Todos los días cojo 3 litros de agua, agua hervida, agua limpia, agua tratada. No puede ser agua contaminada. Yo prefiero el agua lluvia. Yo, por ejemplo, mi casa la daté para que todo el agua lluvia la recoja en un tanque. Y yo esa agua de tanque, cojo los 3 litros y le echo esa bolsita de sustancias fitoterapéuticas. Por los 3 litros echo una cucharada sopera de sal y le echo todo el limón que más le pueda echar. Los limones, el que sea, mandarino, criollo, el que sea. A veces prefiero el mandarino porque es el que más jugo tiene. Esa agua me tomo 1 litro en la mañana, despacio, pensando en cosas positivas, despacio. La clave es el agua. Repito, el agua. Yo en consulta, cuando estoy en brigada, el trabajo mío es que la gente tome el agua. Si toma el agua, se cura de todo. Recuerde que el 90% del cerebro es agua, el 75% del cuerpo es agua. Todas las funciones del cuerpo necesitan el agua. Y esta es una agua energizada, estructurada, mineralizada con sustancias fitoterapéuticas. Repito nuevamente para que entienda la gente. Agua energizada. Si yo esa agüita la echo en botellas de vidrio, la pongo al sol, puede ser en la mañana, en la tarde, esa agua queda energizada. Si yo le pongo el color azul a esa botella de agua, hace que esa agüita quede energizada con el color azul. Entonces, es especial para curar los diabetes. Si yo a la botella que pongo al sol le pongo, Dios, cura mi azúcar, te lo pido y te lo agradezco en nombre de nuestro Señor Jesucristo, esa agua queda estructurada. Se han hecho muchos estudios que yo al hablarle al agua o yo a escribir la botella, Dios, cura mi azúcar, te lo pido en el nombre de nuestro Señor Jesucristo, la estructura del agua cambia para curar mi azúcar. Haga de cuenta, agua bendita para curar el azúcar. Repito nuevamente, si yo esa agua la pongo al sol, yo miro el tiempo para que no se nos acabe el tiempo, ya se me está acabando, va a tener que acelerar. Entonces, si esa agua la pongo al sol, queda estructura, le pone Dios, cura. Y el azúcar te lo pido en el nombre de nuestro Señor Jesucristo. Si a esa agua le echo sal de mar, la sal de mar tiene todos los oligoelementos. Nos interesa el magnesio, el silicio, nos interesa el cromo, todos los oligoelementos que el cuerpo necesita, queda mineralizada. Y si yo le echo esta bolsita de sustancias fitoterapéuticas, agua energizada, estructurada, mineralizada con sustancias fitoterapéuticas, y si esa agua me la tomo despacio, un litro en la mañana, otro litro al mediodía, otro litro en la tarde, siempre pensando en cosas graves. Recuerde que el 90% de las enfermedades tiene que ver con la mente. El 90%, por eso es importante pensar en cosas sagradas. La mayor alegría que usted tuvo en la niñez, su luna de miel, su matrimonio, el primer hijo, alegría. Piense en eso, nuestra mente hay que reestructurarla. Si usted toma el agua así, desayuna las 8 dietas cetogénicas. La dieta cetogénica lleva proteínas y ensalada. Entonces, puede ser los 8 huevos y una ensalada de lechuga, zanahoria, de aguacate. A eso le echamos yogur griego natural. Recuerde que el yogur griego natural lo estamos utilizando para todo. Yogur es muy fácil. Usted la leche le echa limón, queda cortada, ya queda yogur. Se le echa vinagre, queda cortada, queda yogur. Y si usted le echa yogur griego natural, lo deja 18 horas y a las 18 horas lo guarda, queda yogur. El yogur es demasiado importante en esta alimentación. Estoy buscando el yogur, una taza de yogur son 240 de proteína, igual que 4 huevos son 240 de proteína, y si es la carne, una pues son 240. Entonces, la proteína con la ensaladita y el yogur, y ese yogur le puede echar sal y limón, ahí le queda desayuno y almuerzo, el resto del día toma solo esta agua. Le garantizo, usted que es diabético y está tomando glenclamida, metformina, no necesita tomar droga para el azúcar. Si usted se hace este tratamiento por dos años, si se lo hace por dos años, usted se cura, perdón, dos años, pongámosle un año, bueno, mejor los dos años, y ojalá toda la vida. Ya uno con los años, los diabéticos tipo 2 son después de los 40 años, ya casi llegando a los 50. Por eso, fíjese esta alimentación y usted nunca va a sufrir del azúcar, entonces no va a sufrir del corazón, no va a sufrir de los riñones, no va a sufrir de daños a nivel de la arteria, neuropatía diabética, no va a sufrir de las arterias, que usted le tenga que cortar la pierna, no va a sufrir de nada. Usted va a vivir más que el resto de la gente. Vale la pena, hagamos el esfuerzo. Recuerda que Cristo murió en la cruz por ti, por mí, él pagó por todos los pecados pasados, presentes y su futuro. Lo único que te toca es aceptarlo, permitir que el amor de él, mire, permitir que el amor de él se manifieste en nosotros. Médico, el amor de Dios manifestado en mí, claro, todos nos dicen que somos dioses, que despertemos ese Dios interno y que vamos a cambiar el mundo. Cuando yo acepto a Cristo como mi Salvador, el Espíritu de Dios viene en mí, el yo soy vive en mí, yo soy templo del Espíritu Santo. Y ese amor de él, debo ejercerlo. Entre más amor dé a la humanidad, más amor recibo. Entre más amor dé, más desarrollo el carácter de Cristo. Nadie sin el carácter de Cristo verá a Dios. Ninguna religión tiene el poder de salvar a nadie. Gracias a Dios, solo Cristo nos puede salvar. Cristo vendrá por segunda vez y buscará a los iguales, los parecidos a él. Vale la pena. Solo amando, solo dando el cariño a mi papá, a mi mamá, a mis familiares, a mis amigos. Hombre, sencillo. Fácil, vamos a orar para que ese milagro se dé y muchas personas hoy puedan aceptar a Cristo como su Salvador. Oremos, Padre Santo que estás en los cielos, la honra, la gloria, el amor y la el amor y la adoración siempre, siempre sea para ti, Señor. Ante todo, darte las gracias porque nos has dado la salud, la vida, el alimento. Te pedimos perdón y te aceptamos como nuestro Salvador para que tu amor se manifieste en nosotros. Te pedimos especialmente por los diabetes, los que hoy me escuchan, los que me van a escuchar, los que van a venir a consulta. Señor, sánalo, Señor. Por mí, Señor, que yo sea digno de ser usado por ti. Créame, Señor, un corazón limpio, un Espíritu Santo para que tenga el don de la sanación, Señor. Que muchas personas, no solo a través de mi palabra, sino a través de mi obra, yo pueda sanar. Te lo pido y te lo agradezco. En el nombre de tu Hijo amado, nuestro Señor Jesucristo. Amén. Muchas gracias a todos y hasta la próxima. Hasta la próxima. Por este mismo dial y por esta misma emisora, no se la pierda.
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0: Sonando a esa hora Los Hijos de Puerto Rico, esta canción que escuchamos en la mañana con la mía. Es una canción muy conocida, con la cual nos arranca el fin de semana separados. Oigan, 9:08 minutos ya, pasamos por la media mañana de este día de hoy, acompañándoles en la mía. ¿Y cómo les parece? Hoy estamos cerrando mes. Estamos cerrando el mes séptimo del año, se nos va el mes de julio. Ya mañana estaremos iniciando el octavo, el mes de agosto, el mes de los buenos vientos, el mes de los jóvenes, de los adultos mayores. Hay festividad patria también, por ahí les voy a contar más adelante acerca de los detalles que trae este mes de agosto, que estaremos iniciando el día de mañana, con la ayuda de Dios, que Dios nos lo permita. Tengo por ahí informaciones, noticias muy importantes, por supuesto, que nos trae el acontecer nacional e internacional también, noticias deportivas. Y hoy la Iglesia Católica celebra a San Ignacio de Loyola. Sé que han escuchado mucho de este santo también. Y la Iglesia hoy festeja esta santidad. San Ignacio de Loyola. Hoy también es Día Mundial de los Guardas Forestales, aquellas personas quienes cuidan la naturaleza, los bosques en muchas partes del mundo. Día Mundial de los Guardabosques. Por acá, por esta región, hay personas que se dedican a estas actividades en los municipios, especialmente en la cuenca del río Cauca, allá por el proyecto Hidro Ituango. Hoy es un día internacional también de una fruta que hemos comido, que consumimos mucho, que por acá en Dabeiba se ve muchísimo, es el aguacate. Hoy es el Día Internacional del Aguacate, fecha popular para conmemorar y compartir esta fruta, que trae también tantos beneficios para la salud, hasta para la piel y el cabello. Día Internacional del Aguacate, el día de hoy. 9:09 en la mañana, les tengo información acerca de la movilidad en nuestro corredor vial. Gracias a Autopista Urabá, por supuesto, esta información tempranera. Mucha atención, conductores. A esta hora se tiene flujo vehicular moderado con paso controlado a un solo carril en los siguientes puntos de este corredor vial. Oído, variante Fuemia, unidad funcional 2. En el punto de referencia 6+400, también conocido como el PK10+400, en el municipio de Dabeiba, con paso controlado a un solo carril en el día. Recuerden que en las horas de la noche, ahí les estamos recordando, el paso está cerrado desde las 6 de la tarde hasta las 6 de la mañana del día siguiente. En el punto de referencia 28+000, unidad funcional 1, entre Uramita, Dabeiba, sector túnel falso, paso controlado a un solo carril. Allí hay controladores viales, recuerden los trabajos que se están llevando a cabo allí. En el punto de referencia 20+800, unidad funcional 2.3, sector Río Verde, mucha atención, ahí por la vía antigua, municipio de Dabeiba, por trabajos de mantenimiento, se tiene paso controlado a un solo carril, ahí hay controladores viales también. Punto de referencia 109+000, unidad funcional 2.3, sector La Cerrazón, municipio de Dabeiba, también hay paso a un solo carril por trabajos de mantenimiento, se tiene también controladores viales. En el punto de referencia 7+900, unidad funcional 6, sector Puente El Guineo, entre los municipios de Chicorodó y Mutatá, por actividades de mantenimiento, se tiene paso controlado en solo carril a esta hora. Se recomienda acatar las indicaciones de los controladores viales en la zona. Se cuenta con cielo despejado en todo el corredor vial. Se recomienda a todos los usuarios en la vía conducir con precaución, respetar los controles de tráfico, realizar o tomar las diferentes medidas por su seguridad. 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Ahí está el estado de las vías a esta hora. Es lo que está aconteciendo y por supuesto lo está escuchando a través de la mía 104.4.
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3: Bueno, y la fecha de ese evento ya se llegó. Dios mediante, para el día de mañana estaremos allá en Maxi Licores, ubicado allí en el corrimiento de Cruces. Saludos para toda la gente que a esta hora nos escucha allí en ese sector, en los diferentes sectores. Para todos está la cordial invitación mañana, Dios mediante, a eso de las 6 de la tarde. Vamos a estar iniciando, espero que nos llegue mucha gente y que además pues vayan con todo el ánimo, toda la disposición de integrarnos todos como comunidad. Esa es la iniciativa de esta radio, no solamente poder descentralizarse, salir de acá de los estudios, estar con la gente, sino que la gente también disfrute del evento que tendremos para el día de mañana. Saludo para Guillermo David, que nos ha muy amablemente atendido y además facilitado el espacio allá en Maxi Licores para poder realizar esta actividad el día de mañana con la comunidad. Así que un saludo muy especial, Llano de Cruces, los esperamos el día de mañana. Saludo para la gente en Barrancas también, para que nos acompañen allí en el evento La Cantina Mía, a toda la gente del Encierro, La Falda, toda la gente también de Playones. También a la gente en Cañaverales, San José de Urama, todos esos sectores que hacen parte de este corredor vial hacia Camparrucia y que pueden darse cita el día de mañana allí en el corrimiento de Cruces. Bueno, por ahí les tenemos la invitación, va a haber música, va a haber artista de música en vivo, muchos artistas también por ahí. Les hacemos un llamado a todos aquellos artistas también de la zona, de acá del municipio de Abeiba, que de pronto deseen acompañarnos, que quieran estar por ahí con la gente regalándole algunas canciones también. Bueno, este es un espacio también para que la gente participe. Y bueno, si hay alguna persona que trova, una buena pareja de baile que nos regale de pronto una buena exhibición, hombre, vénganse. Para el día de mañana, Dios mediante, a partir de las 6 de la tarde, ojalá haya buen clima, buenos ánimos el día de mañana. Dios nos preste la vida, nos preste la salud para estar con toda la gente allá en Llano de Cruces. Ahí está la invitación abierta, ya por ahí algunos artistas también acá de la zona urbana han dicho que de pronto nos pueden acompañar, que nos prestan también ese servicio, ese favor de estar allá con la gente. Claro, allá también está el espacio y ahí queda entonces la invitación abierta para toda la gente de esta zona o municipios que también deseen acompañar. Ahí está la cordial invitación, mañana a partir de las 6 de la tarde La Cantina Mía se estará trasladando hacia el corregimiento de Cruces con esa actividad de integración comunitaria allá en Maxi Licores, en el local comercial de don Guillermo David. 22 minutos en la mañana, a esta hora continuamos con mucho más en la programación. Quería recordarles, hacer esa invitación y recomendación para el día de mañana. Continuamos.
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5: Sí, nos llegaron los pagos del programa Colombia Mayor. Mucha atención. A esa hora quiero recordarles que los pagos de Colombia Mayor están desde el día 29, Irene, hasta el día 14 de agosto. Que llegó el pago del ciclo número 6, o sea, correspondiente al mes de junio. Y que acá en el municipio de Aveiva, en la oficina principal Gana, se va a realizar a través de pico y cédula. Para el día de hoy, viernes, les recuerdo que en cédulas terminadas en números 9 y 0 podrán cobrar el día de hoy. Viernes, hoy viernes, 9 y 0, adultos mayores, personas cuidadores que también están a cargo de adultos mayores, muy atentos, hoy viernes 9 y 0, para el día de mañana los números pares, sábados días pares, Mañana cédulas terminadas en números pares podrán cobrar mañana el subsidio de Colombia Mayor y el día domingo números impares. Números impares en la oficina Gana. El día lunes 1 y 2, martes 3 y 4, miércoles 5 y 6, jueves 7 y 8. Recuerdo hoy viernes 9 y 0 para que acudan al cobro del subsidio Colombia Mayor. Información que también llega por parte de la alcaldía, la publicación hecha en su página oficial de Facebook. 9:33 en la mañana, 9:33.
6: Y seguimos a esta hora dándole agradecimiento a todas las personas que se han acercado, compartido. Mire, aquí nos escribe el señor Carlos Ortiz, ganador el día sábado con la lotería de Boyacá. La señora Hermelinda García con la lotería de Bogotá. ¿Qué quiero yo? 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

La canción que escuchamos es una romántica clásica de Julio Iglesias. De niña a mujer se llama esta canción. Son las 9:42 minutos en la mañana, lo que usted está escuchando, la mía, que también es suya, 104.4. Estamos a través de lamia.com o a través de sonando.com.co. Oiga, nos arranca la Feria de las Flores en la ciudad de Medellín. Oiga, es ahora, se tienen todos los preparativos, ya todo listo para que hoy se arranque con el gran concierto inaugural de la Feria de Flores en la capital antioqueña. Nos alegra muchísimo porque es una de las oportunidades que tenemos los antioqueños para disfrutar de nuestras fiestas. Sabemos, en los pueblos hay las fiestas tradicionales pueblerinas. Acá, por ejemplo, en el municipio de Aveiva está, por ejemplo, la fiesta del grano, la fiesta del campesino en el municipio de Uramita, la fiesta del frijol y su cosecha en el municipio de Peque, por ejemplo, las fiestas del folclore y el deporte que también se avecinan para el municipio de Cañas Gordas. Pero nuestras fiestas departamentales son las fiestas, la Feria de las Flores, que ya nos arranca el día de hoy, que por espacio de 10 días estará hasta ahorita el 9 de... del mes de agosto. Pues, hay una variada programación. Dice el alcalde de Medellín que la idea

0: Se espera recibir a más de 328 mil visitantes, generar 17.200 empleos y generar también una ganancia económica para la ciudad, lógico, de 60,6 millones de dólares. Dijo el alcalde de Medellín, Federico Gutiérrez, y el lema para este año es Medellín te quiere y florece para ti. Medellín te quiere y florece para ti. Ese es el lema de la Feria de Flores para este 2026. ¿Qué vamos a tener en la inauguración hoy? Prepárese la gente que me escucha en Medellín, que está conectada con la mía. Y la gente que va a viajar hoy en la tarde para Medallo a disfrutar del gran concierto gratuito que se va a realizar ahí por el sector del estadio, cerca al Centro Comercial Obelisco, que siempre es como el espacio que año tras año se ha tenido para el concierto inaugural. Fiestas que se celebran desde mayo del año 1957. En ese tiempo, gracias a la Oficina de Fomento y Turismo de la época, oiga, desde 1957 suena la Feria de las Flores en la ciudad de Medellín. Los invitados al concierto del día de hoy, la gente quiere escuchar quiénes van a estar cantando en el concierto inaugural de Feria de Flores en Medellín. Nada más y nada menos que el Tropicombo, la agrupación internacional Rica Arena. ¡Wow! Piso 21, el artista vallenato Elder Dayan, que está listo, preparado para lo que será su presentación hoy en Feria de Flores Apertura. La artista popular Franci. Y por supuesto la Red de Música de Medellín. A las 4 de la tarde será el inicio. Ahí estará pues toda la logística, las luces, la pólvora, todo lo que se tiene programado para hoy. Ese concierto hasta la 1 y 30 de la mañana, me dicen por acá. Hasta la 1 y 30 de la mañana, todos los artistas que van a desfilar por la tarima central de la apertura de Feria de Flores en la capital antioqueña. Será uno de los primeros tablados gratuitos de la feria. También habrá tablado en el corregimiento Santa Elena, parque principal con la orquesta La Playa, los hijos de Octavio Mesa, entre otros de los artistas. Y así se viene toda la programación en Guayabal, en diferentes comunas que hacen parte también de, por ejemplo, la comuna San Javier, comuna 13, por allá también habrá programación. Bueno, por ahí vamos a estar contando en la mía qué trae de bueno esta Feria de las Flores para este año 2026. 9:46 en la mañana, 9:46.
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2: En el nombre del Padre, en el nombre del Hijo y en el nombre del Espíritu Santo. Amén. Que Dios Todopoderoso me los bendiga a cada uno de ustedes. Que Dios me les dé alegría, me les dé felicidad, me les dé prosperidad y me les dé estabilidad. Abramos nuestro corazón para que tengamos una vida llena de amor, llena de paz, llena de prosperidad y llena de éxito. Juan de la Cruz y sabe, Juan de la Cruz y cura, Juan de la Cruz sí orienta, sí le dice a usted qué es lo que pasa, qué es lo que sucede, por qué usted está sufriendo, por qué la suerte no le acompaña, por qué el dinero no le rinde, por qué usted enamora y fracasa. Porque usted se siente triste, se siente agobiado, se siente con problemas, se siente con dificultades, tiene penas, tiene situaciones difíciles. A usted que el dinero no le rinde, usted, querido hermano, que se encuentra atado, amarrado, venga y visíteme. Yo tengo el secreto, el conocimiento. En pleno siglo XXI siguen haciendo daño, siguen colocando el mal de ojos, siguen haciendo trabajos de hechicería mucho más avanzados que antiguamente. ¿Cuántos de ustedes tienen su hijo y de un momento a otro no se volvió una persona rebelde, que no lo maneja, no lo controla absolutamente nadie? Se entregó al alcohol, se entregó a la drogadicción y no sabe usted qué camino tomar. Llega ante nosotros y le vamos a decir cómo usted puede cambiar su vida, cómo usted puede tener la felicidad que tanto busca y que tanto desea tener en la vida suya. Todos los días oramos, todos los días le pedimos a Dios para que usted tenga una vida llena de abundancia, llena de amor, llena de prosperidad, llena de estabilidad. Démosle una bofetada a la mala suerte para que comencemos a sonreír, para que comencemos a tener la paz y la alegría que cada uno de nosotros necesitamos. Este viejo le habla con el corazón y con la verdad. Nos escribe, nos habla mucha gente, me dice: Señor Juan de la Cruz, Dios Todopoderoso lo bendiga, lo ayude y lo proteja. Mi nombre me lo voy a reservar, pero sí deseo que usted me hable con la verdad y con el corazón. Mi padre trabaja en una finca, es una finca propiedad de toda la familia. Él es feliz allí trabajando. Y mi padre, yo lo veo muy decaído en la parte de la salud, bastante, señor Juan. Mi padre se mantiene triste, me dice que le duele mucho todo el cuerpo, que le duele la cabeza. Yo le digo que no trabaje más, que se venga conmigo para el pueblo, que ahí en la casita, como pobre, no nos hace falta la comidita. Él dice que no es capaz de vivir en el pueblo, que él no puede. Yo veo a mi padre muy, muy decaído, señor. El problema es que la tierrita donde nosotros estamos, tenemos unos vecinos que que no son buena gente. Son personas que han corrido el sendero a favor de ellos. Mi papá toda la vida en la finca sabe lo que le pertenece. Y mi papá cada que pasa esto va y habla con el señor. Y mi papá mismo corre nuevamente el sendero. Y a esto a este señor le da mucha rabia. Lo ha desafiado varias veces a pelear. Mi papá se queda callado. Yo le hago una pregunta, señor Juan. Desde que comenzaron los problemas con esta otra familia, él viene mal decaído. Yo quiero saber si usted me puede ayudar para que mi papá cambie de actitud y se venga a vivir conmigo y nosotros nos vendamos esa tierra. Muchas gracias, Dios lo bendiga. Hermana, primero que todo un abrazo, Dios la acompañe. Yo le voy a decir, esta gente no es buena. Este señor es muy llevado de su padecer, es una persona marrullera. Una persona que si le gusta adueñarse de lo que no le pertenece. Esa es la verdad. También le quiero contar que hay unos puntos de energía negativos, una envidia, una maldad, unos bloqueos. Hay algo desafortunadamente que están haciendo contra su padre para tenerlo así, tenerlo enfermo. También le voy a decir que su padre no está loco, como a veces ustedes lo piensan. Porque a veces su padre le dice que allí en esta tierra hay algo muy grande que le pertenece a él y a toda la familia. Él no está equivocado, allí hay algo muy grande. Usted me va a llamar, usted se va a comunicar conmigo y yo le voy a decir qué es lo que vamos a hacer. Porque yo sé la angustia que usted tiene, los sufrimientos, la situación, la pena, la desesperación. Pero este viejo que sí sabe, le habla con la verdad. Le dice las cosas como tienen que ser. En ningún momento, en ningún instante, nosotros los mentimos. Nosotros los ayudamos y damos bendiciones y soluciones a todos los problemas, a todas las dificultades, a todos los fracasos y a todas las enfermedades. Llámeme ahora mismo, comuníquese con este viejo que sí sabe, que sí cura, que sí da soluciones a las situaciones que se viven diariamente en muchos hogares, en muchas familias. A mí me da tristeza un hombre que se levanta muy temprano para laborar, para trabajar, que trabaja de sol a sol, que sabe qué es el sudor de la frente y nada le sale bien. Y únicamente, querido hermano, ha conseguido a la comidita, ni siquiera a un pedacito de tierra o para levantar una casita propia. Qué triste saber estas personas que luchan. Pero Juan de la Cruz tiene el secreto, tiene la sabiduría y tiene el don para darle la mano a cada uno de ustedes. 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
0: De esta forma, hemos llegado por el día de hoy al final de nuestro programa, La Hermandad de la Fe. Muchas gracias por su inmensa sintonía. 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
5: Bien, apreciados amigos, les habla Jorge Duque Linares y estoy aquí con ustedes a esta hora haciendo estos mensajes de motivación, mensajes de superación personal para que usted le mejore su calidad de vida. Le recuerdo la dinámica del programa. Usted me escribe a mi correo electrónico jorgeduquelinares@hotmail.com y yo le voy respondiendo al aire esos mensajes. Me escribe Ana María, me dice: don Jorge, tengo 16 años, soy de escasos recursos económicos, no disfruto la vida como debiera porque tengo muchas necesidades. A veces pienso que es mejor morir, por eso lo escucho a usted a esta hora para tratar de salir adelante. ¿Usted qué consejo me puede dar? A ver, Ana María, yo quiero decirle, miren, todos los seres humanos tenemos una fecha de llegada al mundo, que es la fecha de cumpleaños, y una fecha de salida. Y cuando usted, cuando lo peor que le puede pasar a un espíritu, todos los seres humanos tenemos un espíritu por dentro. Es más, somos más espíritu que cuerpo. Usted a esta hora me está escuchando, pero no me está escuchando por casualidad ni por coincidencia. Dios quiso que usted escuchara este mensaje. Y póngale cuidado. Los seres humanos tenemos el espíritu y el espíritu tiene una fecha de salida. Así como tenemos fecha de cumpleaños, tenemos fecha de salida del mundo. Y lo más triste que le puede pasar a su espíritu es que su propio cuerpo le quite el cuerpo. ¿Sí me entiende? Lo más humillante que le puede pasar a un espíritu es que el mismo cuerpo le quite su propio cuerpo. Entonces el espíritu no puede salir de la tierra. Tiene que esperarse a que le llegue el momento, a que le llegue la fecha, el año, el mes. Y eso hace que el espíritu empiece a divagar por acá, por la tierra. Y el espíritu va a vivir muy humillado porque no tiene cuerpo. Y a eso se le llama el infierno. Viene de la palabra infernum, que significa lugar inferior. Mi recomendación: vea una película que se llama La Sombra del Amor. Ahí usted encuentra lo que yo le estoy contando y ve a ver los espíritus divagando, tratando de mirar a ver cómo logran esperar a que llegue la fecha para poder salir de la tierra. La Sombra del Amor se llama la película. Y yo quiero decirle, mire, el tema de la pobreza es un tema mental. Las personas son pobres porque nadie les enseñó a manejar la mente. Yo le voy a pedir a usted un favor. Son dos cositas que necesita usted para empezar a vivir en abundancia. Y grabes esta frase: todo hijo de Dios que se respete debe de vivir en abundancia. Si usted tiene problemas de plata, es porque usted tiene problemas de fe. Usted no cree en usted. Uno tiene que aprender a creer en uno mismo y va a ver cómo empieza a crear. Cuando uno cree, crea. Y cuando usted crea, empieza a tener ideas que son las que le permiten empezar a llegar a vivir en abundancia. Mi recomendación: repita la frase. Usted no pierde nada repitiendo esta frase 500 veces diarias. Gracias a Dios yo vivo en abundancia. Gracias a Dios yo vivo en abundancia. Repita esta frase todo el tiempo. Gracias a Dios yo vivo en abundancia. Y va a ver cómo a usted se le empiezan a presentar las oportunidades y la vida le empieza a mejorar. Esté segura que cuando una persona quiere buscar un buen trabajo, lo encuentra. Esté segura que cuando una persona quiere buscar un buen negocio, lo encuentra. Esté segura que cuando una persona quiere descubrir el talento que usted tiene y pararse en ese talento, lo va a descubrir. Y en la vida usted tiene que ser muy buena para algo porque usted nació con un talento especial que Dios le dio, igual que se lo dio a todos los seres humanos. Todas las personas tenemos un talento especial y el arte para triunfar consiste en descubrir cuál es ese talento. Puede estar en el arte, en el deporte, en los negocios, en la academia, pero descubra su talento y párese ahí y va a ver cómo en la vida a usted le empieza a sonreír y usted empieza a vivir en abundancia. Les habló Jorge Duque Linares y recuerde, para cualquier situación que a usted se le presente en su vida, siempre con actitud positiva.
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3: Les informa el tiempo, la hora 10:13. A esta hora llega el avance informativo de las noticias más importantes en el país, nuestro departamento de Antioquia. Informaciones que se registran en el informativo Alerta Paisa, periódico El Colombiano. Mucha atención, a esta hora es noticia el nombramiento de Ana María Vesga como ministra de Salud por parte del nuevo presidente de la República. Se trata de la presidenta ejecutiva de ASEMI, gremio que agrupa a 11 EPS del régimen contributivo en Colombia. El presidente Abelardo de la Espriella designó a Ana María Vesga como la ministra de Salud. Vesga, abogada titulada de la Universidad de los Andes, donde también realizó estudios de alta dirección y liderazgo estratégico, es actualmente presidenta de la Asociación Colombiana de Empresas de Medicina Integral, ASEMI. El gremio que agrupa a 11 EPS del régimen contributivo del país, su hoja de vida también tiene parte destacada en su paso por la Asociación Nacional de Empresarios de Colombia, ANDI, donde fue directora ejecutiva de la Cámara de Industria Farmacéutica y más adelante ocupó también la vicepresidencia de salud de esa organización, ejecutando funciones en el sector farmacéutico y ámbito empresarial. Será la nueva ministra de Salud en el gabinete de nuevo presidente de la República, que hace posesión a este próximo 7 de agosto. En otras noticias, mucha atención, cámaras de seguridad revelan quién estuvo con Arelis Bertel antes de su asesinato en Itagüí. Nuevos detalles se conocen sobre el asesinato de Arelis María Bertel Hernández, de 51 años, quien fue hallada sin vida con graves heridas causadas con arma blanca dentro de un baño en su vivienda, ubicado en el barrio San José, en el municipio de Itagüí, en el sur del Valle de la Aburrá. Las autoridades continúan con las investigaciones. Gobernador de Antioquia responde a protesta en el peaje alto de Las Palmas y advierte sanciones para quienes no paguen. Prográmese con la lista de cortes de agua y de luz en Medellín y alrededores este viernes 31 y domingo 2 de agosto. Eso lo encuentra en el informativo Alerta Paisa. Hay ampliación en el horario del sistema metro en Medellín durante la Feria de las Flores. Este viernes 31 de julio comienza oficialmente la edición número 69 de la Feria de Flores en Medellín, uno de los eventos culturales y artísticos más importantes de Medellín y Antioquia, con el propósito de facilitar la movilidad de miles de ciudadanos y visitantes que asistirán a la programación. El Metro de Medellín anunció una serie de modificaciones temporales en la operación de algunos de los servicios y las rutas por parte del sistema metro en la capital. Hoy el metro extenderá su operación hasta las 12 de la medianoche, hoy 31 de julio, en las líneas A y B. Para que lo tengan presente, esta información también en el informativo Alerta Paisa. De los hechos más relevantes a esta hora, más adelante estaremos con información local. Información también de nuestra región, del departamento de Antioquia.
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1: Hola, buenos días. Escucho la mía, también es tuya. Me llamo Jeremy Zulparra. Es para saludar a mi mamá, a mi familia, a todos mis amigos. Mía, la emisora del pueblo. Y todo bienvenido. Escuchar la mía. Y todo está buena la música. Hola, ¿y qué? ¿Me puede poner dos canciones? ¿Qué? De una. ¿Me puede poner? Estamos de pasada y que también un vallenato, si me va a dejar, mejor quíteme la vida. La con Jeremy Zulparra, y todo, vivo Cañarales.

0: Esta canción es del romántico Luis Miguel Fuentes. Clásico también ya de la música vallenata. 10:30 es la hora. 10:30. Invitación muy especial a esta hora en la vitrina informativa. Local tiene invitación para el día de mañana, Dios mediante. Hay un mercado campesino programado por la alcaldía mañana. Saludo para todos los expositores, toda la gente que se prepara para exponer sus productos, presentar sus servicios a todos los visitantes y comunidad dabeibana. Mañana en el Parque Principal de Dabeiba desde las 9 de la mañana, Parque Principal, Mercado Campesino, productos frescos del campo, gastronomía tradicional de acá de Dabeiba, artesanías, emprendimientos locales elaborados por manos dabeibanas. Es la invitación de la alcaldía, de su alcalde Daniel Higuita Herrera y, por supuesto, también de la mía, participar de todas esas actividades mañana. Mucha actividad acá en el Parque Principal de Dabeiba desde las 9 de la mañana. Ahí está toda la comunidad cordialmente invitada. Para el día de mañana, Dios mediante, continuamos con la invitación que les extendemos a través de esta radio. Por supuesto, mañana tendremos el primer evento de la cantina mía en el corregimiento de Cruces de Urama. Será la programación a partir de las 6 de la tarde. La gente va llegando desde temprano, los esperamos desde acá, desde el casco urbano. También le hacemos la invitación a la gente. El Cruce de Urama está muy cerca, a 20 minuticos acá, vía que está pues pavimentada hasta allá, hasta Cruces, y que además en muy buenas condiciones. Pedimos también mucha prudencia, como es una vía recién pavimentada, es una vía también que quedó muy estrecha y tiene mucho flujo vehicular. Las personas que nos vayan a acompañar en sus motos, en sus vehículos, la prudencia al desplazarse hacia Cruces, pero sí esperamos que nos acompañe mucha gente, la gente del comercio que se ha vinculado también con estas actividades, con esta actividad de la cantina mía. Muchas gracias por ese aporte, por ese apoyo que ustedes le han dado a este evento, a Guillermo David allá en Maxi Licores, en Corregimiento de Cruces. Un saludo a toda la familia que nos ha atendido muy bien y a todos los que han hecho parte posible de que estemos mañana con esta actividad. Muy posiblemente también tendremos transmisión aquí a través de la emisora de lo que estará pasando en Cruces el día de mañana. El artista, el sonido, todo a punto, toda la programación que tendremos para el evento del día de mañana. Todos cordialmente invitados a la cantina mía en el Corregimiento de Cruces mañana. Les voy a recordar a esta hora, por parte de Autopistas Urabá, cómo está el tema de las vías, ese tramo vial desde Cañas Gordas hasta el municipio de Mutatá. Mucha atención, conductores. A esta hora se tiene flujo vehicular moderado, paso controlado a un solo carril en algunos sectores. Aquí les voy a dar a conocer esa información. Variante fue mi unidad funcional 2, también conocido como el PK10+400, acá en el municipio de Dabeiba, paso controlado a un solo carril en el día y en las noches, cierre preventivo de 6 de la tarde a 6 de la mañana del día siguiente. En el punto de referencia 28+000, entre Uramita y Dabeiba, sector túnel falso, allá hay trabajos importantes en la vía y paso a un solo carril, hay controladores viales. En el punto de referencia 20+800, sector Río Verde, municipio de Dabeiba, por trabajos de mantenimiento en la vía, se tiene paso controlado a un solo carril. Hay controladores también viales en la zona. En el punto de referencia, sector La Cerrazón, punto de referencia 109+000, municipio de Dabeiba, por trabajos de mantenimiento, se tiene paso controlado a un solo carril con controladores viales. En el punto de referencia 7+900, el sector de Puente El Guineo, entre los municipios de Chigorodó y Mutatá, paso a un solo carril por actividades de mantenimiento. También se tiene controladores viales en la zona. Cielo despejado en el corredor vial. Si usted quiere conocer más acerca del estado de las vías el día de hoy, visite www.autopistasurabá.com para que lo siga en Facebook o en X como @autopistasurabá, Autopistas Urabá uniendo región. Conducir con mucha precaución y respetar a los controladores de tráfico donde están estos puntos. Arranca fin de semana además con inicio de Feria de Flores en la ciudad de Medellín. Mucho movimiento por estas vías. La invitación es a conservar la prudencia. Que les vaya muy bien a ustedes en esos desplazamientos viales en este fin de semana.
1: Personas que siguen certificando la ganancia a esta hora. La señora Eldina recibe una ganancia con la lotería de Cundinamarca el día lunes. el señor Orlando Puentes. Felicitaciones a usted, Orlando, porque me comenta que ha recibido la ganancia con la Lotería del Dorado el día domingo. Felicitaciones. Así seguimos. Mire, el señor Simón Urueña. Esta persona ha recibido una ganancia con la Lotería de Bogotá. Así como ellos, usted también puede recibir esta ganancia. 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No tiene costo, no tiene valor.
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0: Esa canción que escuchábamos, Dos Pasajes con Lupe y Polo, clásico de la música. Hoy viernes 31, cerrando este mes, mes séptimo del año. Ya mañana nos inicia el mes de agosto, mañana primero. Les tengo a esta hora información, pues, deportiva también, que es importante, relevante para este fin de semana. Tenemos algunos partidos amistosos a nivel internacional con algunos equipos que son muy conocidos por ustedes. Mañana, sábado primero de agosto, se tendrá partido entre el Manchester City y el Inter de Milán. ¡Qué buen partido este! Mañana primero de agosto, desde el Kai Tak Sport en Hong Kong, allí se va a jugar ese partido amistoso destacado a partir de las 6:30 de la mañana. Va a ser como se juega en otro horario a nivel internacional, 6:30, el partido entre el Manchester City y el Inter de Milán. Mañana también hay partido amistoso con el Real Madrid, juega frente a la Fiorentina. Mañana a las 11 de la mañana será este partido. En estos encuentros internacionales, Real Madrid, Fiorentina, y se tiene otro partido mañana bastante interesante. Girona estará enfrentando al Arsenal a la 1 de la tarde, mañana sábado 1 de agosto. Veo por acá que también juega el Barcelona, lo hará frente al Midtjylland City. Mañana sábado a las 11:45, un partido que se va a jugar en Inglaterra, en el Andrews Stadium. Allí se va a jugar este partido entre el Barcelona y el Birmingham City. Otro de los partidos amistosos que se tendrá el día de mañana con esta fecha, donde tendremos equipos como el Milan, el Manchester, Real Madrid, el Barcelona, enfrentando a otros equipos que sirven también como de fogueo para mirar a ver cómo están las plantillas, cómo está el rendimiento de los jugadores que hacen parte, pues, de su seleccionado. Así que hay fútbol mañana. Después del Mundial regresa nuevamente los partidos internacionales. Y por supuesto también acá en Colombia tenemos fútbol profesional colombiano, la Liga Betplay, que lógicamente tiene partidos para este fin de semana. Hoy, por ejemplo, juega Fortaleza Deportivo Pereira, 8 de la noche. Mañana jugará Águilas Doradas, el equipo antioqueño, enfrentando al Pasto a las 2 de la tarde, mañana primero. Otro de los partidos, Alianza estará enfrentando a Tolima mañana 4:05 de la tarde. Medellín estará enfrentando al Deportivo Cali 6:10 de la tarde mañana sábado. Por ahí se tiene también el partido mañana entre el Junior de Barranquilla y Millonarios. Junior de Barranquilla, Millonarios, otro de los partidos que hay para el día de mañana. El día domingo se tendrá Jaguares Atlético Nacional, 3:45 de la tarde. Juega el verde nuevamente. Jaguares Atlético Nacional, 3:45 de la tarde. El domingo, América Boyacá Chicó, el domingo a las 5:45. Y el domingo a las 8 de la noche, Santa Fe, 11 Caldas. Esa es la programación deportiva de la Liga Betplay, segundo semestre. ¿Dónde están estos equipos antioqueños? Esperamos que les vaya bien en los partidos programados para este próximo fin de semana.
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0: Recuerden, en Cruces de Urama, mañana a partir de las 6 de la tarde, los invitamos para que nos acompañen, pasemos un rato bueno, delicioso, podamos compartir un rato con la gente, diferentes actividades culturales, artísticas, bueno, en fin, la idea es pasar un rato bien agradable mañana con la cantina mía, por allá la presencia de nuestra compañera, colega Eugenia Quiroz. Y es su humilde servidor quien les habla a esta hora, quien comparte con ustedes esta programación. Esperamos mucha gente mañana. Recuerden que hay bingo. Lleven los 5,000 pesos para el bingo. Vamos a ver a quién le toca la suerte mañana de ganarse el premio del bingo mañana. Esos bingos en esas fiestas gustan muchísimo. Así que ahí queda abierta la invitación para que ustedes puedan mañana disfrutar de este encuentro de espacio comunitario. Desde las 6 de la tarde. 11:22 en la mañana, 11:22 es la hora oficial. Arrancamos el día de mañana un mes, el mes de agosto, que contiene 31 días, el mes de agosto. Hay dos días festivos en el mes de agosto. Uno, el día patrio, que es el 7, que nos cae un día viernes. Es un día en el cual, pues, se posesiona el presidente de la República. Es el día de la batalla de Boyacá, el día del Ejército Nacional, de las Fuerzas Militares. Ese es puente festivo. Y también vamos a tener otro día festivo, que será el día lunes 17 de agosto. Y esta es una festividad religiosa, la festividad de la Asunción de la Virgen a los cielos. Dos puentes festivos, uno día patrio, batalla de Boyacá, corresponde día viernes y ese mismo día se celebra y sigue siendo día no laborable, y el día 17 de agosto la Asunción de la Virgen del Carmen, que cae día lunes, o sea, puente festivo. En el mes de agosto también recuerdo que ya comenzaron los pagos del subsidio Colombia Mayor del Departamento de la Prosperidad Social, e irán hasta, dicen por acá, que hasta el 19 de agosto, y también se tiene programado para el mes de agosto el pago de renta ciudadana y devolución del IVA. Creo que es el cuarto ciclo de transferencias monetarias y estarían iniciando a partir del 21 de agosto. Son los eventos que tendrá el mes de agosto en días festivos. En pagos, platica que le llega por ahí a la gente por parte de subsidios. Y bueno, esperamos que este mes pues nos traiga cosas muy positivas. Hay muchas festividades en los pueblos. Arranca Feria de Flores también en la capital antioqueña el día de hoy, con muchas actividades. Plan de feria hoy a partir de las 4 de la tarde allí en la unidad deportiva Atanasio Girardot, ahí muy cerca al centro comercial Obelisco, con una programación musical bastante interesante. El metro hoy va a estar laborando hasta eso de las 12 de la noche para que la gente pueda movilizarse. Entre ellos, uno de los artistas que se esperan para esta tarde allí es el señor Elder Dayan y toda su programación musical vallenata. Otra de las artistas, Franci, que es muy reconocida a nivel nacional también por sus canciones, su música. Y estará también por allí el Tropicombo, Rica Arena, que es una de las agrupaciones internacionales que va a hacer presencia en Medellín para la Feria de las Flores. No, eso va a estar muy bueno. Los que puedan irse para feria hoy, allá les esperan.
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0: Ahí está canciones con Wilson Betancur, Alma Flaca, un gran trovador, un gran artista. Oiga, qué talento el de este muchacho, ¿eh? Wilson Betancur hace esta canción que se llama Más allá de la muerte. Aquí está, a las 11 del día 26.

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0: Bueno, esa canción que escuchamos de la banda La Bocana, Mete y Saca, es uno de los éxitos que nos ponen arriba en el fin de semana, ese último día del mes de julio a esta hora, disfrutando de la programación de esta radio. A las 11 del día con 51 minutos, a las 11 del día con 51. Oiga, quiero recordarles a esta hora que para el día de hoy, viernes, se continúan con los pagos del programa Colombia Mayor. Para que estén muy pendientes, este fin de semana, mañana, días pares, el día domingo, días impares, especialmente para los que vienen de las comunidades rurales, de los corregimientos, de las veredas, a hacer esta diligencia a el Gana Central. Está ubicado ahí sobre todo a la principal, al frente de la discoteca Vendaval. Allí pueden hacer el cobro de este subsidio. Y ya durante la semana siguiente, pues por ahí se tiene una programación también especial por parte de la alcaldía con respecto a los pagos a través del sistema Pico y Cédula, para que lo tengan muy, muy en cuenta. Hay muy buenas noticias. Han escuchado ustedes, el gobernador de Antioquia ha hecho la entrega de diferentes vehículos a cuerpos de bomberos en los municipios. Uno de los municipios beneficiado fue el municipio de Mutatá, gracias al trabajo articulado entre la Gobernación de Antioquia, Fundación Icolmoto Yamaha y la Administración Municipal en cabeza de Jairo Ortiz, el alcalde de Mutatá. Hoy Mutatá ya cuenta con un vehículo de emergencia que fortalecerá la capacidad operativa del Cuerpo de Bomberos Voluntarios de Mutatá. Felicitaciones al alcalde Jairo, felicitaciones también a la alcaldía, a toda la gente que ha hecho posible, al gobernador de Antioquia, que no simplemente dio este vehículo, es que dio muchos más vehículos. Por ahí les tengo la nota más adelante, una entrega que se hizo oficial a muchas alcaldías para fortalecer los cuerpos de bomberos, que se tenga un vehículo con todas las condiciones necesarias para poder prestar la asistencia cada que se requiere. Importante este tema. Quiero recordarles también que para el día de mañana la alcaldía acá del municipio de Dabeiba tiene mercado campesino. Así que la invitación para que todos los aquellos que exponen sus productos, traen los productos de su finca, de su vereda, de su corregimiento, de aquí en la zona urbana. Hay mucha gente que presenta productos de la gastronomía, artesanías y demás. Estén preparados porque para el día de mañana, a partir de las 9, en el parque principal acá de Dabeiba, se va a tener el mercado campesino. Mercado campesino que tendremos a partir de las 9 de la mañana. Así que todos muy atentos. Hoy, desde el día de hoy, ya se dispone logística para este evento mañana. Así que muchos éxitos a nuestra alcaldía y a todos los que mañana van a participar de esta actividad. La institución universitaria de Envigado tiene abiertas inscripciones para programas virtuales de formación tecnológica, técnica profesional y profesional. Una oportunidad para continuar fortaleciendo su proyecto de vida acá en el municipio de Dabeiba. Los programas disponibles: tecnología en gestión ambiental, tecnología en desarrollo de software e infraestructura, tecnología en gestión de proyectos sociales y comunitarios, técnico profesional en tránsito, transporte y seguridad vial. Y también está derecho. Inscripciones abiertas desde el día 2 de agosto. Prueba de admisión 10 de agosto. Inicio de clases 24 de agosto. Ustedes pueden inscribirse a través de un enlace que ustedes pueden encontrar en el perfil de Facebook de la alcaldía o llamar al 312-218-8121. 312-218-8121. Y allí les pueden brindar mayor información o acercarse a la Secretaría de Educación, Cultura y Deporte, ubicada en el segundo piso de la alcaldía municipal. 11:55 en la mañana.
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0: esta salsa romántica que escuchamos de la Tito Rojas, que ese tema se llama Usted, a las 12 del día ya con 11 minutos. No. Ya deseándoles a todos una muy buena tarde. Quedan ustedes con más programación. Quiero recordarles a esta hora que Dabeiba está participando en los... en esos juegos intercolegiados en el municipio de Santa Fe de Antioquia. Desde el día 28 hasta el primero ha habido programación deportiva en diferentes modalidades. Y que Santa Fe de Antioquia es el anfitrión de este certamen deportivo. Acoge a 1,407 deportistas, oiga, 19 municipios. Disputan este subregional del occidente, los juegos intercolegiados, 9 disciplinas. Se estarán jugando hasta el día de mañana. Esperamos que le vaya muy bien al municipio de Dabeiba, que traiga pues buenos resultados, buenas noticias. Tranquila, lo mereces siempre. Les había hablado hace algunos instantes de la donación que se hizo, la entrega que se hizo por parte del gobernador de Antioquia a diferentes municipios. Para dotarlos de carros de bomberos. El gobernador Andrés Julián Rendón este pasado miércoles entregó 18 vehículos contra incendios que permitirán mejorar la atención de emergencias, al igual también el número de municipios que pertenecen al programa de desarrollo de enfoque territorial y a las zonas más afectadas por el conflicto armado en el departamento de Antioquia. La iniciativa, financiada mediante el mecanismo de obras por impuestos OXI, benefician a municipios como, por acá tenemos a los municipios beneficiados. Tenemos por acá el municipio de Abejorral, que recibe este vehículo también para su cuerpo de bomberos, el municipio de Alejandría, el municipio de Angostura, la tierra del padre Marianito, el municipio de Anorí, el municipio de Briceño, Caicedo, Cocorná, Concepción, Dabeiba, acá está nuestro municipio también, el municipio de Granada, municipio de Guadalupe, Mutatá, como les había comentado hace algunos instantes, el municipio de Nariño, el municipio de San Andrés de Cuerquia, San Luis, San Rafael, Toledo y Yalí. Son los municipios que recibieron por parte de la gobernación de Antioquia y la Fundación Colmotos Yamaha, que destinó más de 16.962 millones de pesos para la adquisición de estos vehículos, que permitirán mejorar la capacidad operativa para el cuerpo de bomberos voluntarios en cada uno de los municipios. Por acá les tengo la voz de la persona encargada del cuerpo de bomberos acá en el municipio, Jimena Graciano. Por acá nos hablábamos a escuchar un poco de qué dijo con respecto a esta entrega.
1: Una camioneta, que de hecho por ahí la tenemos, por ahí la traje. Pues yo soy muy agradecida con la gobernación y por obras por impuesto, ya que nuestro municipio pues no contaba con el vehículo. Y ahorita estamos pues muy agradecidos y muy favorecidos con este proyecto.
0: Esa voz es la de Jimena Restrepo, comandante del cuerpo de bomberos voluntario acá en el municipio de Dabeiba. Y que bueno, somos beneficiarios en la entrega de este vehículo, que llega a fortalecer el parque automotor también, nuestro cuerpo de bomberos. Sobre todo la función tan importante que prestará este vehículo para la atención de emergencias acá en nuestro territorio. Bueno, felicitaciones y también agradecimiento muy especial a la empresa privada Yamaha y a nuestro gobernador de Antioquia, Andrés Julián Rendón, que piensa en todo en esta gobernación. Qué bueno. Y por último, les tengo la invitación pues para el día de mañana. Ya saben ustedes que la cantina mía estará en el corrimiento de Cruces de Urán a partir de las 6 de la tarde. Así que anímense todos a asistir, ojalá en familia, pues es un espacio para compartir todos. Así se llama la cantina mía, pues es la mía, la emisora mía, quien estará con ustedes. Y que este es un espacio comunitario para todos. 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Les deseo a todos una feliz tarde. Sigan ustedes disfrutando de esa programación de La Mía, que también es suya. En ese día viernes 31, cierre de mes.
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2: Bien, apreciados amigos, les habla Jorge Duque Linares haciendo este mensaje de motivación, este mensaje de superación personal para mejorar su calidad de vida. Le recuerdo la dinámica del programa. Usted me escribe a mi correo electrónico jorgeduquelinares@hotmail.com y yo por aquí le voy respondiendo a usted el correo. Miren este correo, me dice: don Jorge, le solicito que por favor hable del alcoholismo y de la drogadicción. ¿Usted sabe por qué las personas son alcohólicas? ¿Qué es lo que busca una persona cuando se pone a beber? ¿Qué es lo que busca? Estar feliz mientras le pasa la rasca. ¿Qué es lo que busca el que consume drogas? Estar feliz mientras le pasa la traba. ¿Y sabe por qué pasa eso? Porque el espíritu lo tiene vacío. El espíritu está vacío. Entonces, cuando una persona tiene el espíritu vacío, busca sustancias externas para poder ser feliz. Pero cuando usted llena su espíritu de Dios, automáticamente es feliz. Entonces, cuando usted es feliz, ya no necesita sustancias externas para poder ser feliz. Mi recomendación: acérquese más a Dios. Es que miren, Dios es todo, Dios es todo. Cuando usted se acerca más a Dios y empieza a llenar su espíritu del amor de Dios, automáticamente solito empieza a rechazar las sustancias externas para ser feliz. ¿Por qué? Porque ya es feliz todo el tiempo. Todo lo que necesita es acercarse a Dios. Mi recomendación: escriba el Padre Nuestro todos los días. Cuando usted empieza a escribir el Padre Nuestro, lo va pensando, y cuando usted va pensando el Padre Nuestro, lo va interiorizando, y cuando lo va interiorizando, se va llenando de luz. A esa luz es a lo que se le llama carisma, y es la que le permite brillar con luz propia. Acérquese a Dios, puede ser de cualquier religión. Miren, yo particularmente creo que hay una gran diferencia entre la religiosidad y la espiritualidad, porque es que la espiritualidad nos acerca, la espiritualidad nos une, las religiones nos dividen. ¿Y por qué la espiritualidad nos une? Porque la espiritualidad dice que la única religión que existe en el mundo es el amor. Eso es lo que dice la espiritualidad: la única religión que existe en el mundo es el amor. En cambio, las religiones nos dividen. Yo en mi oficina tengo 24 personas, y quiero contarle, allá tengo cristianos, tengo testigos de Jehová que trabajan conmigo desde hace como 14 años, tengo unos que se llaman adventistas del séptimo día, llevan como 7 años, y quiere que le cuente, ellos no trabajan el sábado, no trabajan el sábado. En el contrato quedó que hay que darles el sábado libre, porque para los adventistas el sábado es como para nosotros el domingo, eso es sagrado. ¿Y sabe qué pasó? Que ahora los otros les dio que por meterse en a esa, que para que les diéramos el sábado. Y no, es que el sábado es el día que más trabajo tenemos nosotros. Entonces quiero decirle, las religiones nos dividen, la espiritualidad nos une, porque la espiritualidad nos dice que la única religión que existe en el mundo es el amor. Acérquese usted más a Dios, vaya al templo, cante, es tan importante cantar. Los cantos no son para Dios, yo no necesito cantos, el canto es para uno, porque cuando usted canta, usted va liberando, va soltando todo eso que tiene adentro, que lo oprime y que es lo que le permite a usted tener un espíritu libre, y los espíritus libres no se dejan oprimir ni de las drogas ni del alcohol. Les habló Jorge Duque Linares, y recuerde, para cualquier situación que a usted se le presente en su vida, siempre con actitud positiva.

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7: Un cordial saludo para todos los oyentes que nos escuchan a través de esta prestigiosa emisora día viernes. Aquí estamos para entregarles toda esta información especial a todos los oyentes que en este momento nos acompañan directamente entregando salud y bienestar a los hogares colombianos. 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
16: Hemos llegado al final de este maravilloso programa por el día de hoy. Los invitamos todos los días en nuestras redes sociales, YouTube, Facebook, Twitter, TikTok, a las 8 de la noche. ¡Los esperamos!
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4: Personas que siguen certificando la ganancia a esta hora, la señora Eldina recibió una ganancia con la lotería de Cundinamarca el día lunes. El señor Orlando Puentes, felicitaciones a usted, Orlando, porque me comenta que ha recibido la ganancia con la lotería del Dorado el día domingo. Felicitaciones. Así seguimos. Mire, el señor Simón Urueña, esta persona ha recibido una ganancia con la lotería de Bogotá. Así como ellos, usted también puede recibir esta ganancia. 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No tiene costo, no tiene valor.
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2: Y 19 minutos en esta hora empezamos con La Cantina Mía. Muy buenas tardes a ustedes, mis oyentes. A partir de esta hora vamos con La Cantina Mía. Está la línea habilitada 312-629-8740 y aquí está esta servidora Eugenia Quiroz y bajo la dirección de Morelia Manco. Aquí vamos, iniciamos con La Cantina Mía.

Sí, señor. Bueno, ya saben ustedes, mis oyentes, que mañana es el día. El día, se llegó el día, el primero de agosto, donde vamos a estar con la cantina al hombro en Cruces de Urama, pasándola bien sabrosa en familia, pasándola bien chévere con el bingo bailable, la olla comunitaria. Vamos a estar espectacular. Y bueno, y aquí está la cantina mía para ustedes desde Cruces de Urama. Entonces no se diga más, y todavía tenemos boleticas de bingo. El que quiera comprar, aquí hay buenos numeritos, a 5,000 pesitos, y aquí estamos en las oficinas, en los estudios de la mía. El que quiera venir a comprar, aquí se le vende.

4:24 en esta cantina mía que está más buena que quién sabe. Bueno, y saludamos a Denis en Frutos de mi Tierra y el amigo Muñeco, que tuve el privilegio de conocerlo. Un saludo muy especial a ustedes que están en full sintonía allí en Frutos de mi Tierra, donde está todo bueno, bonito y barato y sabroso y fresquito, ¿sí o no? Bueno, y saludamos también a todos los que están en sintonía en La Meseta.

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0: 4:35 de la tarde, aquí en la mía, que también es tuya. Bueno, a partir de esta hora tenemos una información de Autopistas Urabá. Buenas tardes, atención conductores. A esta hora tenemos flujo vehicular moderado y paso controlado a un carril en los siguientes puntos del corredor vial. Variante de Fuemia, unidad funcional 2, punto de referencia 6+400, también conocido como punto kilométrico 10+400 en el municipio de Dabeiba, con paso controlado a un carril en el día y en las noches cierre preventivo de 6 de la tarde a 6 de la mañana. Punto de referencia 28+000, unidad funcional 01, entre Uramita y Dabeiba, sector túnel falso. Paso controlado a un carril con controladores viales. Punto de referencia 20+800, unidad funcional 2.3, sector Río Verde, municipio de Dabeiba. Por trabajo de mantenimiento, tenemos paso controlado a un carril con controladores viales. Punto de referencia 109+000, unidad funcional 2.3, sector La Cerrazón, municipio de Dabeiba. Por trabajo de mantenimiento, tenemos paso controlado a un carril con controladores viales. Punto de referencia 7+900, unidad funcional 06, sector Puente El Guineo, entre los municipios de Chigorodó y Mutatá. Por actividades de mantenimiento, tenemos paso controlado a un carril con controladores viales. Se recomienda acatar las indicaciones de los controles viales. Punto de referencia 8+550, sector el 3 de unidad funcional 6. Paso controlado por vehículo señalizado. Contamos con cielo despejado en todo el corredor vial. Se recomienda a los usuarios de la vía conducir con precaución, respetar los controles de tráfico realizados para garantizar su seguridad. Para conocer más sobre la concesión Autopistas Urabá y el estado de las vías, visita la página www.autopistasuraba.com o síguenos en nuestro en la página de Facebook y X como @autopistasuraba. 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Bueno, ya saben que hay que tener control en nuestro corredor vial.
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4: 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Bueno, acuérdense pues que mañana, el primero de agosto, nos vamos para Cruces de Urama a pasarla bien sabroso con todos unidos, todos junticos allá en la comunidad, pasando bien chévere, bailando con el bingo bailable, pasando bien bueno, va a haber concursos, todo bien chévere, todos juntos a pasarla bien bueno. ¿Con quién? Con la cantina al hombro, con la cantina mía.

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0: 5:15 aquí en la cantina mía. Bueno, ¿cómo estamos de ánimos para mañana? Mañana que por fin llegó el día, por fin se llegó la hora para poder estar pasando bien sabroso en la vereda Cruces de Urama. Bueno, por aquí un saludito a Luceli en Santa Fe de Antioquia, que va llegando a la sintonía, y también todos los que van llegando a la sintonía de la cantina mía. Bueno, bienvenidos, y bueno, díganme qué se van a tomar. Aquí tengo michelada, tengo cervecita, díganme qué quieren tomarse y se les tiene. Bueno, y le voy a hacer una preguntita. La preguntita que hacía día no hacíamos preguntita, ¿cierto? Escuchen muy bien. Y la línea 312-629-8740 está habilitada para escuchar las respuestas. ¿Qué cosas se te levantan apenas las locas?
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0: 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Y si le metes la boca, se hace aún más grande. A ver, espero respuestas. Escuchen pues otra vez, ¿qué cosa se te levanta apenas la tocas? Y si le metes la boca, se hace aún más grande. ¿Qué es? Bueno, quiero escuchar las respuestas. 312-629-8740. 312-629-8740.
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0: 5:39 aquí en la cantina mía. 5:39. Bueno, acuérdense pues, la pregunta, ¿qué cosa se te levanta apenas la tocas? Y si le metes la boca, se hace aún más grande. ¿Qué es? Acuérdense que la línea está habilitada 312-629-8740. ¿Qué cosa se te levanta apenas la tocas? Y si le metes la boca, se hace aún más grande. ¿Qué es? Bueno, ahí está, pues piénsela y vaya, y me van confirmando, me van llamando, vayan mandando mensajitos para que para que me respondan. Ay, ay, ay, bueno, 5:40 aquí en la cantina mía.
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4: Y sí, señor, y nos vamos con la cantina al hombro para Cruces. Bueno, aquí todavía tengo fichos por el que quiera adquirirlos, muy baraticos, a 5,000 pesitos, para pasarla bien chévere, en familia, todos reunidos, y ahí comiéndose un sanconchito bien calientico y bien rico, listo. Bueno, entonces, mis oyentes, se hizo una realidad esta idea grandota. Nos vamos con la cantina al hombro y para donde nos quieran llamar, nos quieran llevar, aquí estamos, dispuestos a irnos para donde ustedes quieran. Muy bien, sí, señor, y se llegó el día.
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